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0: fue Nuestra Señora del Encuentro con Dios.
1: Ay, ay, ay, ay, ay, me tienen que ir. El último programa con tantas llamadas, afortunadamente.

Te voy a hacer el regalo de mis sueños fugitivos, de mis ilusiones buenas, de mis anhelos dormidos. Te voy a hacer el regalo de una madeja de hilos enhebrados en el tiempo, clavados como cuchillos. Te voy a hacer el regalo de cascabeles y niños, de campanadas de iglesia, de lágrimas y suspiros, de noches de luna inquieta y de horizontes tranquilos. Te voy a hacer el regalo de mi vida en tu destino, cruz y apoyo, sol y sombra, para el largo recorrido.

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Aquí estoy, contigo. Y se parecen tanto el suspirar del viento sobre la fina playa y el suspirar del alma sobre tu piel tan fina, que se confunden dentro. Y yo no sé si existo porque me estás besando, o si me besas tanto porque la fina playa no me acaricie sola. Al suspirar,

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Mi sangre viaja en tu cuerpo. 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